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3: Son las 8 en punto en la campeona estéreo.
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0: Son las 10:15 minutos en La Campeona Estéreo.
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1: En el nombre del Padre, del Hijo y del Espíritu Santo, reciban todos ustedes un cordial saludo del Centro Gregoriano de Ayuda Espiritual, Andrés de los Secretos, el amigo del pueblo, el que sirve, el que ayuda, el que con los brazos abiertos, que a través de una llamada, a través de una consulta, le va a decir su pasado, presente, futuro, quién le quiere, quién le ama, cuántas lágrimas ha derramado y cuántas le faltan por derramar. Abrazo grande para todos los ganadores en Colombia, para todos los hermanos del alma que tuvieron consulta con nosotros personal, a larga distancia, y fueron unos ganadores. Y nos sentimos orgullosos porque cuando alguien consulta con uno a larga distancia o personalmente, recibe la bendición, ganan, nos recomiendan, nos regalan su testimonio. No solo nos sentimos agradecidos por la bendición que ellos llevan, sino porque estamos demostrándole a la gente, a toda la gente linda de Cundinamarca, de Caldas, del Tolima, de Antioquia, de Boyacá, por qué somos los número uno y por qué triunfamos donde otros fracasan. 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Estaremos también al mismo tiempo en Marquetalia y en la bella municipalidad de Pensilvania. No se les olvide la gente de La Palma, Cundinamarca, toda la gente linda de Yacopi, toda la gente linda de La Palma, la gente de la Quebrada Negra, la gente de La Peña, que nos van a estar visitando en La Palma, Cundinamarca, que en La Palma, Cundinamarca estaremos el lunes 22 de junio hasta el domingo 30 de junio, porque mucha gente ha ido a mi templo a preguntarme, ay, el maestro dijo que iba a estar acá, pero no está. Atención, La Palma, Cundinamarca. Los días que voy a estar en La Palma, Cundinamarca, anoten bien la fecha, amables oyentes, es el lunes 22 de junio hasta el martes 30 de junio. Voy a estar 9 días en La Palma, Cundinamarca. Vamos a escuchar un testimonio de vida.
2: Buenos días, Andrés de los Secretos. Y quiero agradecerle a usted por este gran premio que me he ganado con el 4784 de la serie 209. Un gran premio de 390 millones de pesos. Estoy muy agradecido, muy contento con usted. Aparte de eso, que gracias a Dios cuando lo llamé, seguí sus consejos y a través de la curación que usted me hizo, mi esposa llegó arrodillada a mis pies. Le agradezco con todo el corazón esa gran ayuda que usted ha hecho en mi familia, en mí, en mis hijos, porque mi hogar estaba totalmente destruido. Mi suerte estaba totalmente por el piso y hoy en día, gracias a usted, Andrés de los Secretos, con su numerología, he ganado y tengo mi hogar de vuelta.
1: Gracias, hermano del alma, un hermanito del alma que consulta con nosotros, un hermanito del alma que me llama llorando, me dice, estoy desesperado, mi esposa se fue, me dejó, tengo aprietos económicos, no sé qué hacer, no estaba cumpliendo en la casa como debía, mi esposa se alejó, se llevó mis hijos, estoy para enloquecerme, colabóreme, consulta conmigo a larga distancia, yo le digo, necesito esto, estos materiales le valen tanto, él será que sí, será que no, me envía para los materiales, le entrego el número por Manizales y es un feliz ganador por la lotería de Manizales, y al otro día regresa su esposa de rodillas pidiéndole perdón. Volvamos. Testimonios de vida que comprueban por qué somos los número uno y por qué triunfamos donde otros fracasan. 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Vamos a contestar una carta de una vereda de Pensilvania. Señor Andrés de los Secretos, soy de Pensilvania. Quisiera preguntarle acerca de un hijo que tiene problemas con la esposa y acerca de unas cosas que nos dicen que pasan acá en la finca. Bueno, mi querido oyente, mi querido amigo, primero que todos los problemas que tiene su hijo, usted no me lo dice, pero aquí veo la carta, voy a interpretar las cartas del tarot. Aquí veo el tres de espadas. Él está entre la espada y la pared, ya que él está sosteniendo una relación con una mujer comprometida. El esposo de ella ya se dio cuenta. El esposo de ella está en Bogotá, pero él dijo que no iba a descansar hasta hacerle algo malo a su hijo. Hubo un problema tremendo y ustedes de hace tiempo le están diciendo que deje esa mujer, que se aleje de ella, pero no es capaz, porque a través del puente telepático yo visualizo que esta mujer lo enchamicó. Esta mujer lo tiene arreglado, le hizo un trabajo de brujería, de hechicería y le dio lo que le llega a la mujer cada mes. O sea, lo tiene tomaseado, lo tiene embobado y el problema se puede agravar porque este hombre dentro de 7 días va a estar allá en el pueblo y esto va a pasar a mayores. Así le queda respondida su carta de este humilde servidor, Andrés de los Secretos. ¿Qué hay que hacer? 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
3: Encontramos en nuestro centro de Gregoriano, en La Dorada Caldas. Vamos a hablar con el señor de la camisa blanca de alguna tierra que me visita. Él ha visitado muchas personas, me ha dicho, ha consultado, pero realmente lo que encontraba era mentiras, charlatanes, bobadas. Yo quiero que le diga, hombre de la camisa blanca, a toda la sintonía que nos escuchan en todo el país, si recomienda al hermano Andrés de los Secretos, si sabe, no sabe, si le dijo lo que usted quería saber o él empezó a preguntarle.
4: Realmente yo estoy muy agradecido con el hermano porque realmente él sí sabe y le dice las cosas a uno como son. No está por quitarle la platica, sino por ayudar a la gente, por sacarlo adelante y para que la gente progrese y salga adelante.
3: Me visita aquí en La Dorada, ¿cierto?
4: Lo visito aquí en La Dorada y le recomiendo a toda la gente del país que lo visite porque realmente vale la pena. El Señor nos ilumina y nos ayuda de parte de él.
3: Bueno, se le trata a la gente con cariño, se le escucha, se le muestra, soy certero, voy al grano, sé o no sé, se atiende. ¿Se atiende con cariño a las personas?
4: Se atiende con mucho cariño, es certero, no hay que decirle nada a las cosas, sino él le muestra las cosas a uno, le hace ver y le dice, usted tiene esto, siente esto, le duele de aquí, es esto, y así es la realidad.
3: Bueno, entonces usted recomienda, ¿usted cuántos había visitado ya? ¿Cuántos espiritistas me decía?
4: No, yo he visitado muchísimo, ya hasta se me olvidó la cuenta.
3: ¿Y con qué le salían? ¿Cómo se sentía usted? ¿Como que jugaban con usted? ¿Como charlatanes?
4: Sí, charlatanes, inclusive perdiendo uno la plata y el tiempo, porque no se veía ningún progreso de nada, no se veía ninguna mejoría ni nada.
3: Bueno, con el maestro usted consulta cómo se siente, qué le dice a la gente, al pueblo, a la sintonía, que vengan, que lo visiten, que ese sí es el verdadero maestro de maestros.
4: Ese sí es el maestro que necesitábamos, que estábamos esperando para que con la ayuda de Dios.
3: Ayude a toda la comunidad.
4: Ayude a toda la comunidad, todo el que lo visite.
3: A toda la gente de Cundinamarca, Antioquia, La Dorada, Marquetalia, Samaná, La Palma.
1: A todos los lugares, donde llegamos. Ahí escuchábamos otro testimonio. Andrés de los Secretos, quien les habla, es el que sabe. Yo no soy un charlatán, a mí no me comparen. Yo llevo 40 años en la radio colombiana. Yo soy un triunfador y el que me visita es un triunfador, es un ganador. El que me visita recibe su número ganador de 390 millones. Bueno, mi querida familia, me voy despidiendo. 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En Marquetalia estaremos al frente de la alcaldía en el Hotel El Errante. En Pensilvania estaremos en el Hotel Balcón del Oriente frente al Parque Principal. En La Dorada Caldas, quien les habla, estaré atendiendo frente al Centro Comercial Dorada Plaza en el Hotel Cataleya, enseguida de Remates El Chavo. 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Y la gente de La Palma, Cundinamarca, en La Palma, Cundinamarca, en mi templo, porque allá tengo un templo gregoriano que está ubicado frente a la cancha del Polo, en la casa del señor Clint, enseguida, diagonal a la Plaza de Ferias, más arriba del Colegio Calixto, en el barrio San Javier, en La Palma, Cundinamarca. Voy a estar el lunes, amables oyentes, vayan anotando ahí, lunes 22 de junio hasta el martes 30 de junio. Dios me los bendiga. Si quiere consultar a larga distancia, lo puede hacer. 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Dios me los bendiga. Yo soy Andrés de los Secretos y estoy para servir para...
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1: Hola, ¿qué tal, amigas, amigos? Cordial saludo. Hoy es lunes festivo, 8 de junio. Aquí está el mejor numerólogo de Colombia, el profesor Eduardo. Le cuento a todos mis oyentes, seguidores, que estoy feliz debido a la cantidad de personas que están acertando con la dupla de la esperma negra, los tratamientos, la limpieza, los cierres de cuerpo. Todo está listo, papá. Vámonos por la segunda vuelta. Vamos a ganar energía, positivismo, ganas, berraquera para salir adelante. Hay mucha gente que está desesperada, que está angustiada, que se siente mal, y es el momento adecuado para que me consulte, para que se dé una oportunidad de cambiar todo lo negativo. 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Y tengo una noticia, pues por cuestiones de agenda no la puedo cambiar la gira, por los compromisos que adquirí de premios de mitad de año con descuento. 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Yo sé que es la segunda vuelta, que hay elecciones, pero los que tienen compromisos de premios, voy a estar allá desde las 7:30 hasta las 12 del día. Yo también necesito votar, necesito volar a Bogotá para votar antes de las 4 de la tarde. 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
1: Avanzamos el día, familia, avanzamos, la gente sigue marcando, familia, la gente se sigue inscribiendo con el mejor numerólogo de Colombia, el profesor Eduardo. Está triste, está pobre, está enfermo, está endeudado, le ha ido mal, la suerte no le acompaña, trabaja y no progresa, compra chance, rifa, lotería, nunca gana. 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Oyente de la línea.
3: Hola, profe, habla con Andrea Romero.
1: Andrea, ¿de dónde llama?
3: Profe, lo estoy llamando de Onda Tolima y soy paciente de la Dorada. Vivo con mis papás y mi hija y soy abogada. Últimamente me ha ido muy regular porque mi hermano menor es alcohólico, profe, dice que se la pasa trabajando de vez en cuando, toma con los amigos, le roba plata a mis papás y a mí. Eso ha generado muchos inconvenientes con él y con toda la familia.
1: Yo le comenté a usted, perdóneme que la interrumpa, Yo le comenté a usted cuando usted me llevó la fotografía de él ahí en la Dorada Caldas, le dije, él no solamente es alcohólico, él es ludópata, él es adicto al juego, a las máquinas, tiene problemas, tiene enemigos, a usted le sacó una tarjeta de crédito, le quitó una plata, le sacó una plata al papá, estaba totalmente desfasado este muchacho, tocó hacer un tratamiento muy fuerte, usted estaba totalmente mal porque usted es abogada, usted responde prácticamente por toda la casa. ¿Cómo le fue visitando, mi mujer? ¿Le tocó invertir? Usted decía, profe, no tengo plata. Le dije, mujer, la mayoría de personas lo que hacen es conseguir prestado, hacer un sacrificio para comprar un premio y hacer los tratamientos. Eso hizo usted. ¿Cómo le fue?
3: Profe, a mí alguien me habló de usted y aunque yo nunca lo había escuchado, como me lo recomendaron también, lo visité en La Dorada y usted me hizo un tratamiento a mí y a mi hermano. Él afortunadamente se ha recuperado mucho y usted también me habló de un premio, el cual pues con todos los sacrificios del mundo le compré la dupla de la esperma negra con el número 2106 y con la lotería.

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1: Avanzamos, querida familia, avanzamos. Sigan marcando. Separen la cita. 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De ahí me voy para Mariquita, Tolima. 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Próximo domingo 14 voy para Ibagué, la capital musical de Colombia. Más oyentes en la línea. Buenas, buenas. ¿Con quién hablo?
2: Hola, profe. Hablas con Leonardo.
1: Leonardo, ¿de dónde llama?
2: Estoy llamando desde Mariquita, Tolima.
1: ¿Qué hace Leonardo en Mariquita, Tolima? ¿A qué se dedica? Profe, ¿con quién vive? ¿Cuál es su testimonio? ¿Qué problemas tenía? Cuéntemelo todo.
2: Claro, profe, mire, yo soy veterinario hace más o menos unos 12 años. Acá tengo pues una clínica veterinaria. Pues la verdad, a mí me estaba yendo muy bien. Tengo dos hijas que están estudiando en Bogotá y pues ahí fue donde se me empezó a complicar un poco la vida, porque pues los gastos, y venía como mal, como no sé, no me alcanzaba la plata. Y en uno de los viajes que hice a visitar a mi hija en Bogotá, lo escuché usted en la radio, ahí en el bus que venía, y no, pues le cuento pues que me animé, lo visité, y jugué un premio programado. Usted me dijo que jugara 40 veces, y pues gracias a Dios y pues a usted, fui el feliz ganador de 300 millones con la Lotería del Cauca, con el número 3873, Estoy muy agradecido y quiero decirle a la gente pues que realmente esto funciona, que usted es muy acertado, que hay que ponerle fe y pedirle mucho a mi Dios, y pues con la ayuda suya se pueden lograr los sueños, profe. Muchas gracias.
1: Qué alegría.
2: Muy agradecido con usted.
1: Qué alegría, Leonardo, qué alegría, hermano, porque es que usted se ganó la plata para la carrera universitaria de sus hijas, para pagar deudas, invirtió en un premio. Usted, la vida la ha tenido chévere, usted es profesional, trabaja, pero la plática estaba ausente. Valió la pena visitarme, y a toda esta gente que me escucha a nivel de todo Colombia, hay más de 30 emisoras escuchando esta llamada, más de 30 emisoras. ¿A qué los invita?
2: Claro, profe, claro que sí, que usted es muy acertado. Los invito a que lo visiten, que le pongan fe, que jueguen con mucha devoción, que usted es muy acertado, profe. Muchísimas gracias, mi Dios me lo bendiga.
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1: Hola, ¿qué tal, amigas, amigos? Seguimos disfrutando. Hoy es lunes. Saludo a Don Hermes Onediondo. Hola, viejitos cagaseco.
4: Chicharrón con pelo, chicharrón con pelo. Ajú, ajá, al programa del profesor Eduardo nadie le ganará. Estaba el niñito todo curioso, ese niñito inquieto, malcriado, le dijo: tía, ¿por qué no tienes hijos? Y la tía le dijo: porque la cigüeña no me los ha traído. Tía, ¿y no ha pensado cambiar de pájaro? Pajarote.
5: Profesorcito Guardo, un saludo muy especial para su merced, para todos los oyentes y oyentes en este lunes. Gracias por estar con nosotras y por aguantarnos, sobre todo en el pesito. Póngamelo en amor. Y imagínense que un tipo que llega a un almacén de zapatos y llega y: bueno, sácame un favor. Y yo: sí, señor. Quiero unos zapatos talla 37. Y lo mire, digo: no, pero ese merced es como 42. Y no, deme los 37. No, esto es como 42. Que no, que yo quiero 37. Pero, señor, le van a quedar apretados. No importa. Dijo: bueno, ¿y por qué los quiere 37? Digo: porque la verdad, mi mujer me es infiel. Los hijos no son míos. Me echaron del trabajo. Es la única satisfacción que yo quiero tener al llegar a mi casa es quitarme los zapatos.
1: Oiga, familia, imagine que llega y se encuentran un par de vagabundos de los que vienen en la calle en pleno invierno. Estaba haciendo un frío el berraco y llega y le dice el uno al otro: no, yo con este frío yo prefiero morirme y estar en el infierno. Y le pregunté: ¿y por qué, perrito? ¿Por qué en el infierno? Yo: pues, para no tener que pagar la calefacción. 321-320-0140.
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1: Avanzamos, querida familia, avanzamos. Sigan marcando, sigan llamando, separen la cita. 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Recibo a los oyentes. Buenas, buenas, ¿con quién hablo?
2: Habla con Luis Pineda, lo llamo de aquí de Mucho y acá, profesor. Lo visité en Chiquinquirá, profesor, porque toda mi vida he trabajado en las minas. Profesor, me encontré ya muy agotado, las vistas ya no me funcionan, no puedo casi ver, las rodillas ya no me funcionan. Profesor, pues tengo una hija, ella le salió una liquidación allá en Bogotá y yo le dije que me prestaran la platica. Y profesor, pues lo visité, usted me hizo un tratamiento, profesor, para las vistas, para las rodillas, le compré las gotas para las vistas, le compré también las plantillas electrónicas. Y el profesor, con el tratamiento que usted me hizo, profesor, también me regaló un numerito, y con ese numerito, el 3298 con la lotería de Medellín, profesor, gracias a Dios, me he sabido ganar 90 millones de pesos, profesor, me encuentro muy contento y muy feliz, espero volverlo a visitar.
1: ¿Con qué número ganó?
2: Con el número 3298, profesor.
1: 3298 con la Medellín, lo felicito, hermano. Una persona de la tercera edad que le ha tocado, mejor dicho, voltear, se está quedando ciego por la catarata, todo. 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
1: 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Chao, chao.
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0: Muy bien, tenemos las 7 de la mañana con 2 minutos en Colombia. Las 7, 2 minutos, hemos finalizado el programa de El Pueblo y sus Voces en La Campeona Estéreo. 92.1 FM con Argemiro Jaramillo. Y la invitación muy cordial es para mañana de las 4 de la mañana hasta las 6. Las canciones populares del pueblo y sus voces y, por supuesto, las noticias. Hoy no, hemos tenido noticiero, hoy es festivo en La Campeona Estéreo. Estamos programando lo mejor para ti y en segundos, buenos días ayer.
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0: Oyentes, ¿qué tal? Muy buenos días. Hoy es un día maravilloso, soleado, despejado en la mañana. Así se ve en la bella Samaná, Caldas. 7:04 minutos en Colombia. Los de días festivos hacemos un programa diferente de Buenos Días Ayer, recordando y también desempolvando esas canciones que son ya reconocidos éxitos y, por supuesto, clásicos de la balada y del pop aquí en La Campeona Estéreo de los 90s, del 2000 al año 2010. Pero vamos a programar en el día de hoy dos canciones de esa época especial de cada artista. Y vamos a iniciar con Cristian Castro, el cantante mexicano, hijo de Verónica Castro, para que nos traiga al recuerdo esas dos canciones. No Podrás, esta canción es del año 1993, y seguidamente Yo Quería. Bienvenidos, 7:04 minutos en Colombia. Hoy es lunes y les vamos a contar más adelante porque es festivo. ¿Cuántos días festivos nos queda de este año 2026? Y, por supuesto, recomendaciones para quienes viajan a esta hora de la mañana aquí en La Campeona. Así que no se pierdan la programación. No Podrás. Iniciamos.
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0: Una canción que llega al corazón, que llega al alma, nos llega a muchos. De Cristian Castro, yo quería construir muchas cosas bonitas contigo. Yo quería estar contigo todo el tiempo. En esta canción hay un video de una pareja que tiene dificultades porque son de diferentes clases sociales, ¿no? A veces cuando la chica es de una clase social alta y el chico es una clase social baja o muy humilde, digámoslo así, pues existen esas diferencias de... Y también menosprecio, ¿no? Por aquella persona que de pronto no tiene esas posibilidades. Y eso sucede mucho con los padres de familia. Pues de eso más o menos se trata la canción Yo Quería. Las 7 de la mañana con 13 minutos en Colombia, 7:13 minutos. A esta hora de la mañana con cielo parcialmente nublado, Samaná Caldas está con una temperatura de 18 grados centígrados. Vinieron varios días, llegaron varios días de verano, que parecía ser prolongado este verano sin lluvia, pero en los últimos días hemos tenido lluvias al por mayor en Samaná Caldas. Pero bueno, así nos sentimos contentos, así agradecemos a Dios por todo lo bueno, la lluvia, el agua es bendición. 7:14 minutos en Colombia. Los artistas no tan clásicos, pero sí son ya clásicos de la balada y del pop en esta mañana. Por ejemplo, por aquí mirando lo que le ha pasado a Andrés Cepeda, ¿no? Que hasta aparece con una foto y la bandera como presidente de la República. A veces la gente hace chiste de esa polémica. Andrés Cepeda habló de la confusión de su apellido con el candidato presidencial en redes sociales. Mi postura, dice, es unir, no dividir. El músico capitaliza mejor, la coyuntura y transforma la confusión mediática en un mensaje sobre crear lazos a través del arte fuera de Colombia. Muy bien, pues el artista y la coincidencia de apellido entre el cantante Andrés Cepeda y el senador candidato presidencial Iván Cepeda ocasionó confusión en redes sociales y en conversaciones entre ciudadanos. Oiga, es que hace falta estar muy desinformado para confundir apellidos o confundir nombres, ¿no? En medio del clima electoral del año 2026, algunas personas lo han confundido, sobre todo algunos jóvenes que están un poco desactualizados. El artista, que estaba en Estados Unidos por una gira internacional, habló con la revista Semana sobre política e identidad y su proyecto musical en Bogotá, mientras Colombia se preparaba para las elecciones presidenciales de la segunda vuelta. Andrés Cepeda explicó que su nombre se vio involucrado en discusiones políticas por la coincidencia de apellido con Iván Cepeda. El cantautor aseguró que observó la confusión con distancia. Ha sido muy gracioso ver que en las redes sociales se borran un poco esos límites entre el entretenimiento y la política. Además, señaló que el auge de las plataformas digitales favoreció esas mezclas, aunque para él, música y política son esferas totalmente diferentes. Vamos a recordar a Andrés Cepeda en la época de poligamia. Esta canción se llama Desvanecer. Seguidamente, del año 2000, escucharemos a Andrés Cepeda ya en su carrera en solitario y se llama la canción Sé Morir. 7:16 minutos en Colombia.
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0: Tantos sentimientos que se comparten a esta hora de la mañana. Música que llega al corazón a través de la Campeona Estéreo. Sigue Thalía con esta canción. No me enseñaste. 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Me he podido. 7:28 minutos en Colombia.
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4: Amables oyentes, hablemos hoy de los riñones. Primero que todo, la salud. La salud es indispensable, es necesaria para vivir bien. Si usted busca en el diccionario de la lengua española, la palabra salud significa vivir bien, sentirse bien, es decir, estado en el cuerpo en el cual el ser humano realiza todas sus funciones. Eso quiere decir salud. Cualquier órgano que se altere de manera específica, los riñones, por tal o cual enfermedad, nos van a afectar enormemente todo el sistema orgánico. Por eso se llama organismo. La palabra organismo significa la reunión de varios órganos: corazón, páncreas, hígado, riñones y así sucesivamente. Todos son importantes, pero cualquiera de estos órganos, por ejemplo, los riñones que se alteren, afectan el resto del cuerpo. Por ejemplo, cuando la persona sufre de las famosas IBU, IVU, B pequeña, infecciones de vías urinarias de manera crónica, y donde al paciente constantemente le están dando es antibióticos y antibióticos y antibióticos. ¿Qué sucede con la infección de las vías urinarias? Primero que todo, destaquemos, el riñón es el filtro de nuestro cuerpo, como el filtro de la gasolina. Si el filtro del vehículo no funciona, la gasolina pasa cochinita, sucia al motor, y el motor como que se apaga, como que no funciona, y hasta se queda varado, ¿cierto? Si el carro se vara, pues se llama la grúa, pero si nosotros nos varamos, llamamos es el carrito que nos lleva ya saben a dónde. Protejamos los riñones. 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Bueno, algunos segundos me quedan. Englobemos la idea nuevamente. Por ejemplo, cuando hay infecciones urinarias, el riñón infecta la sangre por la misma infección. Entonces se desatan una gran cantidad de problemas gravísimos en el cuerpo. La famosa fiebre reumática, esas fiebres internas, calores, empiezan a doler los músculos, las articulaciones con este proceso de reumatismo. Usted vive con cansancio, con pesadez, aparte de que le duelen los huesos. Entonces el riñón es supremamente importante tenerlo limpio, sano, desintoxicado y protegido de todo tipo de enfermedades. 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
6: Ahora seguimos con Juanes, cantante colombiano, con dos de sus canciones que ya son clásicos. La vida es un ratico y mala gente.

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1: 8 de la mañana, 20 minutos. Son clásicos en la mañana de en esta oportunidad con Alejandro Fernández. Aquí está Eres. Luego de Te Voy a Perder en esta mañana de clásicos en La Campeona.

0: Día recordando el cuerpo y la sangre de nuestro Señor Jesucristo. Otras conmemoraciones destacadas de la fecha, además de la festividad religiosa del 8 de junio, tiene un gran significado cívico en el país al conmemorarse el Día del Estudiante Caído, fecha que rinde homenaje a los jóvenes que han perdido la vida en manifestaciones y en defensa de sus derechos. Bueno, ¿qué es el Corpus Christi? El Corpus Christi, de latín, cuerpo de Cristo, en español. Es una importante solemnidad de la Iglesia Católica que celebra la honra y la presencia real de Jesucristo en la Eucaristía. Su objetivo es proclamar públicamente la fe en el pan y el vino. El Altísimo Sacramento, la hostia consagrada, es llevado por las calles en una custodia dorada, acompañado por cánticos, rezos y devoción popular. En muchas localidades los vecinos decoran las calles con alfombras de flores, aserrín o altares donde la procesión se hace pausas. En las misas se realizan ceremonias especiales en las parroquias recordando el Jueves Santo y la Última Cena. En algunos países existen costumbres populares asociadas como ferias, danzas, tradiciones y la bendición de los frutos de la tierra. Se lleva a cabo 60 días después del Domingo de Resurrección, aunque originalmente se celebra el jueves. En muchos lugares o diócesis se traslada al domingo siguiente para facilitar la participación de los feligreses. 8:36 minutos en Colombia. Algo rítmico para esta mañana. Chayán de Puerto Rico, torero, y seguidamente pienso en ti.
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Verdaderos clásicos en esta mañana en La Campeona, al taller del maestro. Él es Alex Campos, el bogotano. Alex Campos, su verdadero nombre, Edgar Alexander Campos Mora. Tiene canciones muy dedicatorias a nuestro Señor Jesucristo, al taller del maestro. Cuando nos sentimos agobiados, agotados, tal vez muy cansados, o sentimos que ya no podemos más, vamos al taller del maestro. Esta canción es del año 2002, por eso está en la lista de canciones, de clásicos en esta mañana en La Campeona Estéreo. Otra de las canciones bellísimas de Alex Campos, porque a esta hora estamos con las dos canciones de un artista. Aquí está Tu Poeta. Son 50 minutos en Colombia, Tu Poeta. Esa es una de las canciones que Alex Campos dedicó a esa personita tan especial. Algunos dicen que se lo dedicó a su hija, otros dicen que a su esposa. Al fin y al cabo, personas muy especial que llegan a la vida para alegrar, para cambiar vidas. 8:51 minutos, con esta canción finalizamos esos clásicos y los invitamos para que sigan en sintonía de La Campeona Estéreo 92.1 FM, las 8:51 minutos en Colombia.

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7: En el nombre del Padre, del Hijo y del Espíritu Santo, reciban todos ustedes un cordial saludo del Centro Gregoriano de Ayuda Espiritual, Andrés de los Secretos, el amigo del pueblo, el que sirve, el que ayuda, el que con los brazos abiertos, que a través de una llamada, a través de una consulta, le va a decir su pasado, presente, futuro, quién le quiere, quién le ama, cuántas lágrimas ha derramado y cuántas le faltan por derramar. Abrazo grande para todos los ganadores en Colombia, para todos los hermanos del alma, que tuvieron consulta con nosotros personal, a larga distancia, y fueron unos ganadores. Y nos sentimos orgullosos porque cuando alguien consulta con uno a larga distancia o personalmente, recibe la bendición, ganan, nos recomiendan, nos regalan su testimonio. No solo nos sentimos agradecidos por la bendición que ellos llevan, sino porque estamos demostrándole a la gente, a toda la gente linda de Cundinamarca, de Caldas, del Tolima, de Antioquia, de Boyacá, por qué somos los número uno y por qué triunfamos donde otros fracasan. 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Estaremos también al mismo tiempo en Marquetalia y en la bella municipalidad de Pensilvania. No se les olvide, la gente de La Palma, Cundinamarca, toda la gente linda de Yacopi, toda la gente linda de La Palma, la gente de la Quebrada Negra, la gente de La Peña, que nos van a estar visitando en La Palma, Cundinamarca, que en La Palma, Cundinamarca estaremos el lunes 22 de junio hasta el domingo 30 de junio, porque mucha gente ha ido a mi templo a preguntarme, ay, el maestro dijo que iba a estar acá, pero no está. Atención, La Palma, Cundinamarca. 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Voy a estar 9 días en La Palma, Cundinamarca. Vamos a escuchar un testimonio de vida.
8: Buenos días, Andrés de los Secretos. Y quiero agradecerle a usted por este gran premio que me he ganado, con el 4784 de la serie 209, un gran premio de 390 millones de pesos. Estoy muy agradecido, muy contento con usted. Aparte de eso, que gracias a Dios, cuando lo llamé, seguí sus consejos y a través de la curación que usted me hizo, mi esposa llegó arrodillada a mis pies. Le agradezco con todo el corazón esa gran ayuda que usted ha hecho en mi familia, en mí, en mis hijos, porque mi hogar estaba totalmente destruido. Mi suerte estaba totalmente por el piso y hoy en día, gracias a usted, Andrés de los Secretos, con su numerología, he ganado y tengo mi hogar de vuelta.
7: Gracias, hermano del alma, un hermanito del alma que consulta con nosotros, un hermanito del alma que me llama llorando, me dice: estoy desesperado, mi esposa se fue, me dejó, tengo aprietos económicos, no sé qué hacer, no estaba cumpliendo en la casa como debía, mi esposa se alejó, se llevó mis hijos, estoy para enloquecerme, colabóreme, consulta conmigo a larga distancia. Yo le digo: necesito esto, estos materiales le valen tanto. Él: será que sí, será que no. Me envía para los materiales, le entrego el número por Manizales y es un feliz ganador por la lotería de Manizales. Y al otro día regresa su esposa de rodillas pidiéndole perdón. Volvamos. Testimonios de vida que comprueban por qué somos los número uno y por qué triunfamos donde otros fracasan. 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Vamos a contestar una carta de una vereda de Pensilvania. Señor Andrés de los Secretos, soy de Pensilvania. Quisiera preguntarle acerca de un hijo que tiene problemas con la esposa y acerca de unas cosas que nos dicen que pasan acá en la finca. Bueno, mi querido oyente, mi querido amigo, primero que todos los problemas que tiene su hijo, usted no me lo dice, pero aquí veo la carta, voy a interpretar las cartas del tarot, aquí veo el 3 de espadas, él está entre la espada y la pared, ya que él está sosteniendo una relación con una mujer comprometida. El esposo de ella ya se dio cuenta, el esposo de ella está en Bogotá, pero él dijo que no iba a descansar hasta hacerle algo malo a su hijo. Hubo un problema tremendo y ustedes de hace tiempo le están diciendo que deje esa mujer, que se aleje de ella, pero no es capaz, porque a través del puente telepático yo visualizo que esta mujer lo enchamicó. Esta mujer lo tiene arreglado, le hizo un trabajo de brujería, de hechicería, y le dio lo que le llega a la mujer cada mes. O sea, lo tiene tomaseado, lo tiene embobado, y el problema se puede agravar porque este hombre dentro de 7 días va a estar allá en el pueblo y esto va a pasar a mayores. Así le queda respondida su carta de este humilde servidor, Andrés de los Secretos. ¿Qué hay que hacer? 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
9: Encontramos en nuestro centro de Gregoriano, en La Dorada Caldas. Vamos a hablar con el señor de la camisa blanca de alguna tierra que me visita. Él ha visitado muchas personas, me ha dicho, ha consultado, pero realmente lo que encontraba era mentiras, charlatanes, bobadas. Yo quiero que le diga, hombre de la camisa blanca, a toda la sintonía que nos escuchan en todo el país, si recomienda al hermano Andrés de los Secretos, si sabe, no sabe, si le dijo lo que usted quería saber o él empezó a preguntarle.
8: Realmente yo estoy agradecido con el hermano, porque realmente él sí sabe y le dice las cosas a uno como son. No está por quitarle la platica, sino por ayudar a la gente, por sacarlo adelante y para que la gente progrese y salga adelante.
9: Me visita aquí en La Dorada, ¿cierto?
8: Lo visito aquí en La Dorada y le recomiendo a toda la gente del país que lo visite, porque realmente vale la pena. El Señor nos ilumina y nos ayuda de parte de él.
9: Bueno, se le trata a la gente con cariño, se le escucha, se le muestra, soy certero, voy al grano, sé o no sé, se atiende. ¿Se atiende con cariño a las personas?
8: Se atiende con mucho cariño, es certero, no hay que decirle nada a las cosas, sino él le muestra las cosas a uno, le hace ver y le dice, usted tiene esto, siente esto, le duele de aquí, es esto, y así es la realidad.
9: Bueno, entonces usted recomienda, ¿usted cuántos había visitado ya? ¿Cuántos espiritistas me decía?
8: No, yo he visitado muchísimo, ya hasta se me olvidó la cuenta.
9: ¿Y con qué le salían? ¿Cómo se sentía usted? ¿Como que jugaban con usted? ¿Como charlatanes?
8: Sí, charlatanes, inclusive perdiendo uno la plata y el tiempo, porque no se veía ningún progreso de nada, no se veía ninguna mejoría ni nada.
9: Bueno, con el maestro usted consulta cómo se siente, qué le dice a la gente, al pueblo, a la sintonía, que vengan, que lo visiten, que ese sí es el verdadero maestro de maestros.
8: Ese sí es el maestro que necesitábamos, que estábamos esperando para que, con la ayuda de Dios. ¿Sí?
9: Ayude a toda la comunidad.
8: Ayude a toda la comunidad, todo el que lo visite.
9: A toda la gente de Cundinamarca, Antioquia, La Dorada, Marquetalia, Samaná, La Palma.
7: A todos los lugares, donde llegamos. Ahí escuchábamos otro testimonio. Andrés de los Secretos, quien les habla, es el que sabe. Yo no soy un charlatán, a mí no me comparen. Yo llevo 40 años en la radio colombiana. Yo soy un triunfador y el que me visita es un triunfador, es un ganador. El que me visita recibe su número ganador de 390 millones. Bueno, mi querida familia, me voy despidiendo. 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Dios me los bendiga. 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

0: 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Sean todos bienvenidos.
1: Se inicia.

0: 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Relaja la mente, la calma, la ansiedad, le ayuda a coger fobia directamente a ese vicio. 30 goticas en la mañana, 30 en la tarde, con una pizquita del polvo que él trae. 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
1: Sí, los productos son muy buenos. 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

programa por el día de hoy. 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
2: 8 de junio, programa 1 para hoy lunes. Bienvenidos, queridos oyentes, a este espacio de amor, de paz, de poder, y que la gracia y la justicia y la misericordia de Cristo Jesús estén en cada uno de los corazones que nos escuchan en esta mañana. Le doy gracias a Dios y creo que ustedes también, porque nos ha permitido abrir nuestros ojos y ya eso es un milagro. Bueno, el versículo para hoy dice así: por nada estéis afanosos, si no sean conocidas vuestras peticiones delante de Dios en toda oración, súplica y con acción de gracias. Hermoso, ¿no? Nosotros nos afanamos por lo que ha de pasar, por lo que ha de acontecer, y a veces mal hallamos. Casi que sin querer, por situaciones difíciles por las cuales estamos pasando. Pero la palabra de Dios es muy clara y dice en Filipenses 4:6 que por nada estemos afanosos, sino que le pidamos al Señor en toda oración, súplica y con acción de gracias. Qué lindo, ¿no? Mire que estas son características que debemos ir aprendiendo cuando nos arrodillamos o cuando le pidamos a Dios algo. Pero lo más lindo sigue en el 7, dice: y la paz de Dios, que sobrepasa todo entendimiento, guardará vuestros corazones y vuestras mentes en Cristo Jesús. Qué bonito, la paz de Dios. Es una paz que muchos buscan y que no encuentran. Pero pues hoy quiero hablar precisamente de agradecimiento y de paz. La gratitud es una emoción, es un valor, es un regalo del cielo que consiste en reconocer, valorar y aprender los beneficios recibidos, ya sean materiales, emocionalmente o espirituales. Pero yo quisiera agregar que también debemos dar gracias a Dios por cosas que nos molestan. Señor, gracias por todo, porque Él dice que demos gracias por lo bueno y por lo malo. Debemos agradecer por muchos motivos. En la mañana, dar gracias verbalmente mediante un canto, mediante un himno, mediante una expresión que tengamos. Reconocer la ayuda y dar gracias a un compañero de trabajo o a alguien de la familia es algo muy importante. Valorar el esfuerzo cotidiano. Expresar la gratitud hacia los padres todos los días. Los padres tienen obligación con nosotros hasta cierto momento, pero tenemos que seguir reconociendo por tantos esfuerzos, lágrimas y alegrías que han tenido por causa nuestra. A veces es importante dar reconocimiento público, reconocer la orientación de un profesor, un mentor, un colega, agradecer por cosas simples. El agradecimiento debe ser parte de nuestro léxico, sea hoy, sea mañana, en la hora que sea. Señor, gracias por el alimento. Señor, gracias por el vestido. Gracias porque tengo un lugar donde recostar mi cabeza. Gracias, Padre bueno, porque siendo usted tan bueno, tan maravilloso, que murió por nosotros, no tenemos más sino que dar gracias y la vida que no nos alcance. No nos alcanza la vida para agradecer. El Señor se agrada cuando nosotros agradecemos. Que Dios le bendiga hoy. Que Dios le bendiga hoy, que esta oportunidad sea para agradecer de todo corazón. Amén.
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8: 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Son las 2.
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9: Son las 4 en punto en La Campeona Estéreo. 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

0: hombre, cuánto sufrimos los niños por los errores de los mayores.
1: 5:15 minutos en La Campeona Estéreo, tu mejor elección.

0: 5:45 minutos en La Campeona Estéreo.
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2: 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Son las 6.
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4: Hola, ¿qué tal, amigas, amigos? Cordial saludo. Hoy es lunes festivo, 8 de junio. Aquí está el mejor numerólogo de Colombia, el profesor Eduardo. Le cuento a todos mis oyentes, seguidores, que estoy feliz debido a la cantidad de personas que están acertando con la dupla de la esperma negra, los tratamientos, la limpieza, los cierres de cuerpo. Todo está listo, papá. Vámonos por la segunda vuelta. Vamos a ganar energía, positivismo, ganas, berraquera para salir adelante. 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
4: Avanza Vocería, familia, avanzamos, la gente sigue marcando, familia, la gente se sigue inscribiendo con el mejor numerólogo de Colombia, el profesor Eduardo. 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Oyente de la línea.
6: Hola, profe, habla con Andrea Romero.
4: Andrea, ¿de dónde llama?
6: Profe, lo estoy llamando de Onda Tolima y soy paciente de la Dorada. Vivo con mis papás y mi hija y soy abogada. Últimamente me ha ido muy regular porque mi hermano menor es alcohólico, profe, dice que se la pasa trabajando de vez en cuando, toma con los amigos, le roba plata a mis papás y a mí. Eso ha generado muchos inconvenientes con él y con toda la familia.
4: Yo le comenté a usted, perdóneme que la interrumpa, yo le comenté a usted cuando usted me llevó la fotografía de él ahí en la Dorada Caldas, le dije, él no solamente es alcohólico, él es ludópata, él es adicto al juego, a las máquinas, tiene problemas, tiene enemigos, a usted le sacó una tarjeta de crédito, le quitó una plata, le sacó una plata al papá, estaba totalmente desfasado este muchacho, tocó hacer un tratamiento muy fuerte, usted estaba totalmente mal porque usted es abogada, usted responde prácticamente por toda la casa. ¿Cómo le fue visitándome, mujer? Le tocó invertir, usted decía, profe, no tengo plata, le dije, mujer, la mayoría de personas lo que hacen es conseguir prestado, hacer un sacrificio para comprar un premio y hacer los tratamientos. Eso hizo usted. ¿Cómo le fue?
6: Profe, a mí alguien me habló de usted y aunque yo nunca lo había escuchado, como me lo recomendaron también, lo visité en La Dorada y usted me hizo un tratamiento a mí y a mi hermano. Él afortunadamente se ha recuperado mucho y usted también me habló de un premio, el cual pues... con todos los sacrificios del mundo le compré la dupla de la esperma negra con el número 2106 y con la lotería de Boyacá soy la feliz ganadora de 150 millones de pesos, profe. Dios me lo bendiga, estoy muy agradecida con usted y nos vemos pues en La Dorada el sábado, si Dios quiere.
4: Allá nos vemos, gracias por llamar, premio en Onda Tolima. 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
4: Avanzamos, querida familia, avanzamos, sigan marcando, separen la cita, recuerden, próximo sábado, gran fiesta en la Dorada Caldas de 8 a 11 de la mañana, ahí en el Hotel Balcones de San Diego, 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Colombia. Más oyentes en la línea, buenas, buenas, ¿con quién hablo?
7: Hola, profe, hablas con Leonardo.
4: Leonardo, ¿de dónde llama?
7: Estoy llamando desde Mariquita, Tolima.
4: ¿Qué hace Leonardo en Mariquita, Tolima? ¿A qué se dedica? ¿Con quién vive? ¿Cuál es su testimonio? ¿Qué problemas tenía? Cuéntemelo todo.
7: Claro, profe, mire, yo soy veterinario hace más o menos unos 12 años. Acá tengo pues una clínica veterinaria. Pues la verdad, a mí me estaba yendo muy bien. Tengo dos hijas que están estudiando en Bogotá y pues ahí fue donde se me empezó a complicar un poco la vida, porque pues los gastos y venía como mal, como no sé, no me alcanzaba la plata. Y en unos viajes que hice a visitar a mi hija en Bogotá, lo escuché usted en la radio ahí en el bus que venía y no, pues le cuento pues que me animé, lo visité y jugué un premio programado. Usted me dijo que jugara 40 veces y pues gracias a Dios y pues a usted fui el feliz ganador de 300 millones con la Lotería del Cauca con el número 3873. Estoy muy agradecido y quiero decirle a la gente pues que realmente esto funciona, que usted es muy acertado, que hay que ponerle fe y pedirle mucho a mi Dios y pues con la ayuda suya se pueden lograr los sueños, profe. Muchas gracias.
4: Qué alegría.
7: Muy agradecido con usted.
4: Qué alegría, Leonardo. Qué alegría, hermano, porque es que usted se ganó la plata para la carrera universitaria de sus hijas, para pagar deudas, invirtió en un premio. Usted la vida la ha tenido chévere, usted es profesional, trabaja, pero la platica estaba ausente. Valió la pena visitarme y a toda esta gente que me escucha a nivel de todo Colombia. Hay más de 30 emisoras escuchando esta llamada. Más de 30 emisoras. ¿A qué los invita?
7: Claro, profe, claro que sí, que usted es muy acertado. Los invito a que lo visiten, que le pongan fe, que jueguen con mucha devoción, que usted es muy acertado, profe. Muchísimas gracias, mi Dios me lo bendiga.
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4: Hola, ¿qué tal, amigas, amigos? Seguimos disfrutando. Hoy es lunes. Saludo a Don Hermes Onediondo. Hola, viejitos cagaseco.
9: Chicharrón con pelo, chicharrón con pelo. Ajú, ajá. Al programa del profesor Eduardo nadie le ganará. Estaba el niñito todo curioso, ese niñito inquieto, malcriado, le dijo: tía, ¿por qué no tienes hijos? Y la tía le dijo: porque la cigüeña no me los ha traído. Tía, ¿y no ha pensado cambiar de pájaro? Pajarote.
10: Profesorcito, guardo un saludo muy especial para su merced, para todos los oyentes y oyentas en este lunes. Gracias por estar con nosotras y por aguantarnos, sobre todo en el pesito. Pongámosle amor. Y imagínese que un tipo que llega a un almacén de zapatos y llega y: bueno, sácame un favor. Y yo: sí, señor. Quiero unos zapatos talla 37. Y lo mire, digo: no, pero ese merced es como 42. Y no, deme los 37. No, esto es como 42. Que no, que yo quiero 37. Pero, señor, le van a quedar apretados. No importa. Dijo: bueno, ¿y por qué los quiere 37? Dijo: porque la verdad, mi mujer me es infiel. Los hijos no son míos, me echaron del trabajo. Es la única satisfacción que yo quiero tener al llegar a mi casa es quitarme los zapatos.
4: Oiga, familia, imagine que llega y se encuentran un par de vagabundos de los que vienen en la calle en pleno invierno. Estaba haciendo un frío el berraco y llega y le dice el uno al otro: no, yo con este frío yo prefiero morirme y estar en el infierno. Y le pregunté: ¿y por qué, perrito? ¿Por qué en el infierno? Yo: pues, para no tener que pagar la calefacción. 321-320-0140.
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4: Avanzamos, querida familia, avanzamos, sigan marcando, sigan llamando, separen la cita. 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Recibo a los oyentes. Buenas, buenas, ¿con quién hablo?
11: Habla con Luis Pineda, lo llamo de aquí de Mucho y acá, profesor. Lo visité en Chiquinquirá, profesor, porque toda mi vida he trabajado en las minas, profesor, me encontré ya muy agotado, las vistas ya no me funcionan, no puedo casi ver, las rodillas ya no me funcionan. Profesor, pues tengo una hija, ella le salió una liquidación allá en Bogotá y yo le dije que me prestara una platica. Y profesor, pues lo visité, usted me hizo un tratamiento, profesor, para las vistas, para las rodillas, le compré las gotas para las vistas, le compré también las plantillas electrónicas. Y el profesor, con el tratamiento que usted me hizo, profesor, también me regaló un numerito, y con ese numerito del 3298 con la lotería de Medellín, profesor, gracias a Dios, me he sabido ganar 90 millones de pesos, profesor, me encuentro muy contento y muy feliz. Espero volverlo a visitar.
4: ¿Con qué número ganó?
11: Con el número 3298, profesor.
4: 3298 con la Medellín, lo felicito, hermano. Una persona de la tercera edad que le ha tocado, mejor dicho, voltear, se está quedando ciego por la catarata, todo. Hermano, dígale a la gente, hermanito, usted que es un abuelo, usted que le dice a la gente que no me ha visitado, a la gente que está pobre, a la gente que está endeudada, a la gente que está mal económicamente.
11: Pues mire, profesor, profesor. Yo le recomiendo a todos los que me escuchan, profesor, que lo visiten con fe, profesor, porque usted es una persona muy acertada, una persona que uno puede confiar, profesor, y en realidad no hay una persona como después de Dios, usted, profesor. Estoy altamente muy agradecido y les aconsejo que vayan y lo visiten.
4: Dios me lo bendiga, usted es una excelente persona, gracias por llamarme, qué palabras tan bonitas de un anciano que visita al profesor Eduardo y ve los resultados. 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Gracias a toda la gente que llama, a la gente que se conecta con el programa del maestro Eduardo. 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Voy a regalar números con El Dorado y El Astro. Está enfermo, está pobre, está endeudado, le ha ido mal, la plata no le rinde. Consúlteme el próximo sábado, póngase en las pilas el próximo sábado. Próximo sábado los premios están en Dorada Caldas y también están en Mariquita Tolima. Está ciego, está calvo, está aburrido, está desesperado, le ha ido mal. Hermano, tiene problemas de impotencia sexual, se está quedando ciego por el terillo, por la catarata. 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Dios los bendiga, los quiero mucho. Chao, chao.
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